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0: Hola, bienvenidos a nuestro programa de las 2:30 p.m. Nosotras somos Amaya y
1: Manuela.
0: Hoy les hablaremos sobre un tema delicado, terremotos. Es un tema que está presente últimamente en varias partes del mundo. ¿Tú qué opinas, Manuela, que tu familia vive en Colombia, uno de los países más afectados?
1: Ellos están muy bien, afortunadamente, pero hay muchas personas que resultaron afectadas y física y emocionalmente, y que también quedaron bajo escombros o perdieron sus hogares.
0: Sí, debe sentirse impotente porque aunque muchas personas han ayudado, también es cierto que muchas de las personas no se van a recuperar fácilmente.
1: Sí, también es que en Latinoamérica no hay un seguro que responda los hogares y negocios, como lo haría países como Suiza.
0: Ah, y muchas gracias a todos aquellos que han ayudado a las zonas afectadas.
1: Y me parece muy interesante que muchos artistas se unieron para recaudar fondos para reconstruir hogares, escuelas y universidades. Así que muchísimas gracias a todos.
0: Bueno, eso ha sido todo por hoy. Espero que les haya gustado. Y los dejamos con Nueva York.

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